0: Son las 8 y 18 minutos.
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0: Son las 8 con 25 minutos.
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0: Son las 8 y 31 minutos.
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0: Son las 8:37.
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0: Son las 8:45.
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0: Son las 8:51.
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0: Son las 8:53.
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0: Son las 8:59.
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1: www.rioclarofm.cl le indica la hora. Son las 9:03.
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4: Son las 9:08.

Son las 9:13. 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

0: 9:25.
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1: Son las 9:33.
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1: Son las 9:35.

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0: Son las 9:41.
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0: Son las 9:57.
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1: Son las 10:05.
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1: Son las 10:08.

0: Son las 10 y 12 minutos.
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0: Son las 10 y 28 minutos.
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1: Son las 10 y 35 minutos.
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1: Son las 10 y 37 minutos.

0: Son las 10 con 42 minutos.
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0: Son las 10 con 51 minutos.
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0: Son las 10:55.
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1: Son las 11:03.
0: 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Estos son los titulares para la presente entrega informativa.
2: Detenido por el robo con violencia, se encontraba prófugo de la justicia. Carabineros detiene a dos personas por tráfico de drogas y porte de arma de fuego en sector oriente de Rancagua. A un mes del anuncio de suspensión de Andes Norte, Codelco logra reubicar a 1.782 trabajadores y presenta plan a autoridades. Esperamos que se respete el presupuesto inicial y los ingresos casinos. Gobernador Pablo Silva Maya analiza la ley de presupuesto 2027 para los gobiernos regionales. Cuarta Comisaría de Carabineros de Rengo realizó su cuenta pública. Delegada presidencial Susana Pinto valora avance de reubicación de trabajadores afectados por suspensión de Andes Norte. Mob O'Higgins ejecuta trabajos de bacheo asfáltico en ruta H210 de Rancagua. La pérgola de las flores regresa al corazón de Rancagua. Más esperanza para la comunidad. Hospital de Cuinco inaugura sala de rehabilitación basada en la comunidad. Y en Rengo, 102 familias de Villa Las Marías recibieron las escrituras de sus viviendas. Senador Castro valora medidas de Codelco ante cierre de Andes Norte, pero exige transparencia y soluciones para todos los trabajadores. Cerca de 1,000 personas mayores de Mostazal celebraron el tradicional Pasamos Agosto. Encuentro Regional del Liceo Bicentenario, grandes pasos para fortalecer la gestión pedagógica y el aprendizaje en O'Higgins. Estudiantes del Colegio Santa Teresa de Ávila de Rosario entregan mantas a pacientes del Hospital de Rengo.
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0: Bienvenidos, bienvenidas a la presente entrega de noticias por el 88.5 FM. Detenido por el robo con violencia, se encontraba prófugo de la justicia. Carabineros del US-9 O'Higgins, a raíz de un proceso investigativo por el delito de robo con violencia acontecido en abril del 2024, donde un grupo de sujetos llegó hasta un inmueble ubicado en la comuna de Las Cabras, sustrae dinero y lesionando con un arma de fuego al propietario. A raíz de estas diligencias, se mantenían dos sujetos condenados por dicho delito, mientras que la comuna de Lo Prado, luego de realizar un allanamiento, se concretó la detención de un tercer imputado, identificado con las iniciales E y AR, de 20 años, chileno, quien mantenía dos órdenes de detención vigentes desde los juzgados de garantía de Peumo y La Calera, por los delitos de robo con violencia y tenencia ilegal de arma de fuego, además de incautar 150 cartuchos de 9 milímetros. El imputado quedó en prisión preventiva por 75 días y en el sitio se incautó munición y un teléfono celular. Carabineros detuvo a dos personas por tráfico de drogas y porte de arma de fuego en sector oriente de Rancagua. En el procedimiento se incautó un revólver con su número de serie alterado, municiones, diversas drogas y más de 2 millones en efectivo. En el marco de los permanentes patrullajes para reforzar la presencia policial, carabineros de la subcomisaría Diego Portales logró la detención de dos personas por los delitos de tráfico de drogas y porte de arma de fuego. Los hechos se registraron alrededor de las 13 horas cuando personal policial efectuaba labores preventivas y realizó una fiscalización. Durante la revisión de sus vestimentas, detectaron diversas especies asociadas a la comisión de ilícitos. Entre estas se encontraban 2.083.000 pesos en dinero en efectivo, droga consistente en ketamina, pasta base de cocaína y marihuana, además de dos teléfonos celulares. Asimismo, se incautó un revólver marca Galán con su número de serie alterado, junto a 6 municiones calibre 22 y munición calibre 9 milímetros. Tras el procedimiento, los detenidos de 16 y 17 años fueron puestos a disposición del Ministerio Público para continuar con las diligencias correspondientes. El teniente Ignacio Aracena Cáceres, de la subcomisaría Diego Portales, informó.
1: Sería Diego Portales, a raíz de una fiscalización vehicular, logra la detención de dos personas masculinas, quienes al ver la presencia policial intentaron darse a la fuga del personal policial, siendo estos detenidos. A raíz del procedimiento policial, se logró la incautación de droga elaborada consistente en ketamina y marihuana, un armamento de fuego y munición, y dinero en efectivo consistente en la suma de 2.083.000 pesos en efectivo. Gracias a este procedimiento policial, estas dos personas serán puestas a disposición de un juez de garantía el día de mañana por el delito de tráfico de droga y porte y tenencia ilegal de armamento de fuego y munición.
0: Carabineros así mantienen procedimiento en desarrollo mientras se realizan las pericias y coordinaciones con el Ministerio Público para establecer la procedencia del armamento, las municiones y las sustancias incautadas. En otra materia, UNTE Codelco logra reubicar a 1.782 trabajadores y presenta plan a autoridades. En un encuentro con autoridades, parlamentarios y representantes de empresas contratistas, la corporación informó de la reincorporación que comenzará de forma paulatina desde el 7 de septiembre en labores vinculadas al ámbito de experiencia de los trabajadores. Los 678 colaboradores que aún no cuentan con una alternativa de reubicación mantendrán el pago de sus remuneraciones mientras continúan evaluándose nuevas opciones. A un mes del anuncio de suspensión del proyecto Andes Norte de División El Teniente, ejecutivos de Codelco sostuvieron una reunión con autoridades y parlamentarios de la región de O'Higgins, junto a representantes de empresas y trabajadores contratistas, para presentar un plan de mitigación que busca disminuir los efectos de esta medida en el empleo. Como parte de este plan, la compañía informó que logró generar alternativas de reincorporación para 1.782 personas, equivalentes al 72% de la dotación objetivo de 2.460 trabajadores. Originalmente se había calculado en 3.118 en total de desvinculaciones, pero ese universo incluía trabajadores de contratos que expiraban de manera programada entre los meses de julio y agosto, además de renuncias voluntarias. Así, Codelco destacó que los 1.782 trabajadores se integrarán paulatinamente a partir del 7 de septiembre a labores vinculadas a sus ámbitos de experiencia y conocimiento en iniciativas como Proyecto Diamante, recuperación de áreas productivas y servicios transversales de la Vicepresidencia de Proyectos. Respecto de la dotación, que aún no ha sido reubicada, que alcanza 678 trabajadores, 28 de los 2.460, ellos mantendrán su condición de suspendidos, pero se mantendrá la continuidad del pago de sus remuneraciones en el corto plazo. En paralelo, continúa la revisión de iniciativas que pudieran considerar nuevas reubicaciones. Desde el primer día hemos estado enfatizando el resguardo de la seguridad de las personas como objetivo principal de esta decisión. No obstante, también nos concentramos en la búsqueda de alternativas concretas para proteger el empleo. Los resultados alcanzados nos permiten asegurar que una parte importante de los trabajadores afectados contará con una opción de continuidad laboral en actividades donde su experiencia y conocimiento aportan al valor al desarrollo de la división y la corporación, destacó Jorge Gómez, presidente ejecutivo de Codelco. En el encuentro participaron además de Jorge Gómez los vicepresidentes de Operaciones Centro Sur, Francisco Carvajal, de Abastecimiento, Mauricio Acuña, y de Asuntos Corporativos y Sustentabilidad, Pablo Villarrino, junto al gerente general del teniente Julio Díaz, mientras que desde el mundo público estuvieron presentes el subsecretario de Minería, Álvaro González, el gobernador regional de O'Higgins, Pablo Silva, la delegada presidencial Susana Pinto, la seremis de Minería Carla Ortiz y de Trabajo Carmen Gloria Manríquez, los senadores Javier Macaya y Juan Luis Castro, los diputados Fernando Ugarte, Natalia Romero y Valentina Cáceres y el alcalde de Machalí, Juan Abud. Los representantes de Codelco recordaron que la suspensión de Andes Norte respondió exclusivamente a razones preventivas de seguridad, sobre la base de nuevos antecedentes técnicos asociados al fenómeno de sismicidad profunda en estudio, y que desde el inicio del proceso se trabajó paralelamente en alternativas destinadas a reducir su impacto laboral. Asimismo, reiteraron que la suspensión se limita exclusivamente a las actividades de desarrollo y construcción de Andes Norte y que no se compromete la continuidad operacional del resto de la división El Teniente. Las autoridades valoraron la instancia de diálogo y actualización, mientras que Codelco reafirmó su compromiso de mantener una comunicación permanente con los distintos actores de la región respecto del avance de las medidas implementadas y de la evolución de los estudios técnicos asociados a Andes Norte. En otra materia, esperamos que se respete el presupuesto inicial y los ingresos casinos. Gobernador Pablo Silva Maya analiza la ley de presupuesto 2027 para los GORES. La autoridad regional de O'Higgins afirma que si el crecimiento del país es bajo, se debe mantener los recursos actuales de los gobiernos regionales y evitar una nueva rebaja. Los recortes presupuestarios de los últimos años, la estrategia de austeridad del gobierno central, junto con la baja de proyección de crecimiento del país, mantienen en incertidumbre a los gobiernos regionales en relación a los recursos que deberían percibir durante el 2027 para invertir en sus territorios. Así lo expuso el gobernador regional de O'Higgins, Pablo Silva Maya, quien dijo:
2: siempre los recursos del gobierno son insuficientes, por lo tanto nuestra quedaría también, pensando en el crecimiento, nos gustaría que aumentara, pero la realidad, por lo que se proyecta la economía a nivel nacional, es bastante difícil que suceda. Por lo tanto, nosotros pretendemos mantener el presupuesto que se asigna el año 2026, pero sin la rebaja que ya hemos sufrido, sin el ajuste del 3% que determinó el gobierno, más el otro rebaja del 3% correspondiente al 3% de emergencia. Nosotros esperamos que efectivamente esos guarismos no se den para rebajar el presupuesto de la región de O'Higgins, pero por lo menos mantener a lo mínimo, ¿no es cierto?, el mismo presupuesto del año 2026. Bueno, salió una nueva conversación con la IPRES con respecto a que nosotros teníamos separado el presupuesto que asignado, ¿no es cierto?, por la IPRES, y los recursos de casino se incorporaban paralelamente a este presupuesto. según indicaciones, ¿cierto?, que nos han dado ahora, se incluiría todo en algún solo presupuesto. Lo que nosotros esperamos, ¿cierto?, que no sea como lo que hace siempre, que no, cuando incorporan algo al presupuesto nos rebajan, ¿no es cierto?, del FNR. Con nosotros no creció sustantivamente cuando se ingresó el royalty minero, sino se incorporó esa plata al presupuesto, pero no rebajaron del Fondo Nacional de Desarrollo Regional. Lo mismo, ¿no es cierto?, con el FARE. Entonces, ahora lo que pretendemos es que si estos recursos se integran al presupuesto, no sean rebajados de otra línea, para mantener, ¿no es cierto?, la misma cantidad de recursos y poder desarrollar la región como corresponde. Nosotros trabajamos con el 33 comunas y los presupuestos siempre nos faltan, ¿no es cierto?, para poder ir avanzando más en los proyectos emblemáticos de la región. Sí, principalmente lo que necesitamos es que la glosa sea mucho más eficiente, no sean tan restrictivas. Hay un buen manejo y transparente de los recursos que nosotros manejamos en el gobierno regional, por lo tanto. Lo que le pedimos al Congreso, ¿no es cierto?, que resguarden este presupuesto que hemos señalado anteriormente, por lo menos un presupuesto igual al 2026 con la incorporación de la ley de casino y por supuesto que lo que nos permita, sobre todo lo que se llama agilidad, digamos que los trámites, no trámites burocráticos, que vayan dos veces o tres veces a la DIPRES y que los pasos, ¿cierto?, de decisión sean lo más rápido posible para que puedan haber un dinamismo de la inversión y sobre todo la generación de empleo en la región de O'Higgins.
0: En el caso de la región de O'Higgins, Silva Maya aseguró que este año se registró una disminución superior a los 5.300 millones de pesos, impactando directamente en el empleo, obras sociales e infraestructura. Nuestro mejor escenario es mantener el presupuesto inicial de 89.000 millones de pesos al año 2026 y adicionalmente que los ingresos del casino se transfieran directamente al gobierno regional, alcanzando cerca de los 100.000 millones para distribuir en las 33 comunas de la región de O'Higgins. El gobernador Pablo Silva Maya estima que se deben respetar los fondos del presupuesto base inicial y se deben incorporar los fondos por ley de casinos. Respecto al rol de los parlamentarios en la tramitación de la ley de presupuesto 2027, el mandatario regional indicó: lo principal son las glosas presupuestarias que se puedan determinar en el Congreso. El objetivo es que se deben ver las facilidades para ejecutar el presupuesto, agilizando los tiempos de las revisiones administrativas y evitando las restricciones que tiene la FARC y el royalty minero, porque al final ese tipo de recursos vienen destinados a un tema muy específico y nos impiden poder invertir esos recursos en temas de interés regional.
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0: Volvemos a la comuna de Rengo porque Cuarta Comisaría de Carabineros de Rengo realizó su cuenta pública. Durante el día jueves 3 de septiembre se efectuó la cuenta pública de la Cuarta Comisaría de Carabineros de Rengo, instancia en la que se dio a conocer a la comunidad parte del trabajo desarrollado por la institución en materia de seguridad, prevención y vinculación con los vecinos. La actividad contó con la presencia del alcalde de Rengo, Enrique del Barrio Hernández, además de los concejales Marco José Gatica, Renato Díaz, Juan Francisco Contreras y María Angélica Briones. A la jornada también asistieron representantes de distintas instituciones locales y dirigentes de la localidad de Rosario, quienes participaron de esta instancia de información y diálogo con carabineros. La cuenta pública permitió destacar la importancia del trabajo coordinado entre las policías, autoridades, instituciones y organizaciones sociales, especialmente en materia de prevención y seguridad comunitaria. El mayor de la Cuarta Comisaría de Carabineros de Rengo, capitán Juan Ramírez Madriaga, puntualizó con respecto a esta cuenta pública, enfatizando en el trabajo comunitario realizado.
1: La verdad que, bueno, en esta cuenta pública estamos muy contentos porque se vieron cifras positivas en relación a años anteriores y la participación de la comunidad fue, la verdad que fue notoria. Y eso se agradece porque sentimos el cariño y la compañía en estas actividades. Y como lo señalaba la cuenta pública, trabajar en conjunto con la comunidad es algo súper importante. Se logran objetivos, se logran metas, ¿cierto? Y se busca la seguridad y el bienestar para la gente. Así que nada más que decir y dar las gracias, ¿cierto?, a la comunidad y que vamos a seguir trabajando en conjunto con la finalidad de poder ir fortaleciendo cada vez más el servicio acá en Rengo.
0: De esta manera, la Cuarta Comisaría de Carabineros de Rengo continúa fortaleciendo los espacios de encuentro con la comunidad y la coordinación con las distintas instituciones presentes en el territorio, con el objetivo de

0: contribuir a la seguridad y tranquilidad de los vecinos de la comuna. Volvemos al plano regional. Delegada presidencial Susana Pinto valora avance en reubicación de trabajadores afectados por suspensión de Andes Norte. Una importante noticia para el empleo y para cientos de familias de la región de O'Higgins se confirmó el día jueves, luego de que Codelco informó que casi el 80% de los trabajadores que requerían ser reubicados tras la suspensión de Andes Norte ya cuenta con una alternativa de continuidad laboral y comenzará a reincorporarse paulatinamente a nuevas funciones a partir del mes de septiembre. Quienes aún no cuentan con una alternativa mantendrán en el corto plazo el pago de sus remuneraciones mientras continúa evaluándose nuevas opciones. El avance fue dado a conocer durante una reunión que congregó a Codelco, autoridades nacionales y regionales, parlamentarios, representantes de empresas contratistas y trabajadores. Desde la Delegación Presidencial Regional de O'Higgins se valoró especialmente el trabajo desarrollado durante estas semanas por la diputada Natalia Romero, quien junto a la delegada Susana Pinto, el senador Javier Macaya y el diputado Fernando Ugarte han sostenido conversaciones y gestiones con los principales actores involucrados para contribuir a resguardar las fuentes laborales y entregar certezas a familias de la región. En la instancia participaron además el subsecretario de Minería, Álvaro González, el gobernador regional Ceremis, parlamentarios, alcaldes y por supuesto los representantes de los sindicatos de trabajadores. Es una muy buena noticia para nuestra región, pero especialmente para los trabajadores y sus familias. Quiero agradecer el compromiso y gestiones que hemos desarrollado junto a la diputada Natalia Romero y al senador Javier Macaya, porque desde el primer momento entendimos que aquí había que trabajar, conversar y buscar soluciones concretas, señaló la delegada Susana Pinto.
1: Como gobierno de la región de O'Higgins estamos muy contentos y muy optimistas con la reunión que hemos sostenido hoy día. Agradecemos la presencia, ¿no es cierto?, del subsecretario de Minería y también del presidente ejecutivo de Codelco y el gerente de la división, el teniente, quien asumió hace pocos días, porque la verdad es que la preocupación nuestra como región y como autoridades es el desempleo. Y claramente el proyecto Andes Norte significaba un golpe al desempleo en el tema de la minería y por supuesto están los compromisos ahí de revertir esta situación a través de la reubicación de muchos de ellos, pero también quiero relevar el sentido de responsabilidad que ha tenido la división, porque finalmente lo que pasa también es que los trabajadores estaban preocupados de la seguridad. Tuvimos un accidente el año pasado lamentable y eso no puede volver a ocurrir. Por lo tanto, junto con don Luis Núñez, que nos ha insistido y él está siempre preocupado por la seguridad de los trabajadores, también hemos conseguido estos importantes avances y vamos a seguir trabajando también desde la Mesa Proempleo para poder ayudar y reubicar a los trabajadores de la división.
0: De acuerdo con lo informado por la estatal, las nuevas labores estarán vinculadas con la experiencia y conocimientos de los trabajadores en iniciativas como Proyecto Diamante, recuperación de áreas productivas y servicios transversales de la Vicepresidencia de Proyectos. Paralelamente, se continuará revisando nuevas alternativas para quienes permanecen en condición de suspensión. La suspensión de Andes Norte responde a razones preventivas de seguridad asociadas a antecedentes técnicos sobre sismicidad profunda y se limita exclusivamente a las actividades de desarrollo y construcción de dicho proyecto, sin comprometer la continuidad operacional del resto de la división El Teniente. El senador Javier Macaya también habló sobre esta materia, expresando:
2: una reunión a la que entramos angustiados, porque hay una realidad en Rancagua y la noticia que habíamos recibido hace algunas semanas atrás del cierre de faena en el mineral El Teniente, que le iban a significar a Rancagua, a la región de O'Higgins, casi o más de 3.000 puestos de trabajo. Hoy día recibimos una tremenda noticia. Yo quiero agradecer a Codelco, quiero agradecer al gobierno y particularmente a la delegada, pero sobre todo a la diputada Natalia Romero, porque nosotros vislumbramos esta situación hace mucho tiempo. Se nos acercó Luis Núñez, que es dirigente de los trabajadores contratistas del Teniente. Y la verdad que hoy día Codelco nos sorprendió, yo quiero decirlo con mucha honestidad, una reunión que iba a ser difícil desde el punto de vista de este drama que están viviendo los trabajadores, la angustia de familias rancagüinas, de Machalí, de toda la región de O'Higgins. Hoy día se convierte al menos en una información y en una buena noticia, que es que al menos 2.300 personas van a ser o están siendo reubicadas y no van a perder su empleo. Todavía persisten aproximadamente 670 personas que tenemos que ir viendo. Hay reubicaciones pendientes, hay recapacitaciones laborales, hay muchos aspectos que vamos a tener que seguir haciendo, pero mirando el vaso lleno, estamos hablando de más del 70% de las personas que estaban hoy día viviendo la angustia de no tener trabajo a fines de este mes, o de hecho a partir de esta semana, que era originalmente la labor de suspensión. Y yo creo que cuando el trabajo se hace, sobre todo con los dirigentes sindicales, yo quiero agradecerle sobre todo a Luis Núñez su trabajo, su labor, su tesón, porque es como una hormiguita, nos escribe toda la semana, diputada, senador, está pasando esto. La diputada gestionó una importante reunión en el Ministerio de Minería en Santiago, y la continuidad de esa reunión es lo que se hizo el día de hoy. Así que es una tremenda noticia, diputada. Yo quiero agradecerle a usted sobre todo porque ha estado siempre detrás de este tema, y nosotros obviamente siempre vamos a colaborar cuando se trata de un aspecto muy relevante hoy día en nuestro país y en nuestra región, que muchas personas que están sin pega, y no podemos quedar indiferentes a una realidad que significa algo muy dramático en la región, y que hoy día estamos sacando adelante al menos para 2.300 personas con esta información que nos entrega Codelco.
0: También la diputada Natalia Romero indicó sobre esta importante información.
3: Hoy día hemos concretado una reunión que efectivamente fue gestionada hace algunas semanas en el Ministerio de Minería, con buenas noticias para quienes somos nacidos y criados en nuestra ciudad de Rancagua, en la región de O'Higgins. Por supuesto que la preocupación era inmensa. Saber que muchas familias iban a quedar sin trabajo era, por cierto, algo que nos tenía muy preocupado. Hoy día queremos agradecerle a Codelco dos cosas. Este plan, que es para reubicar a los trabajadores, y segundo, la disposición que han tenido para con los sindicatos, que ellos son los que van a bajar la información a los trabajadores. Nosotros cumplimos con nuestro deber, que es velar, por supuesto, por los ciudadanos de nuestra región a quienes representamos, y por supuesto hoy día afortunadamente podemos transmitir buenas noticias.
0: Desde la Delegación Presidencial Regional se continuará realizando seguimiento a este proceso y articulando esfuerzos con Codelco, los trabajadores y las distintas autoridades, como una prioridad clara, proteger el empleo, entregar certezas a las familias y seguir avanzando en soluciones para quienes aún se encuentran a la espera de una alternativa laboral.
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5: Son las 11:34.
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0: Mopo Higgins ejecuta trabajos de bacheo asfáltico en la ruta H-210 de Rancagua. Obras se desarrollarán en horario nocturno para mejorar las condiciones de tránsito y seguridad vial en uno de los principales accesos de la comuna. Con el objetivo de verificar el correcto desarrollo de los trabajos en horario nocturno, el Seremi Obras Públicas de O'Higgins, Carlos Astudillo Briones, acompañado por el director regional de Vialidad, Ernesto Pérez, inspeccionaron el inicio de las obras de conservación mediante bacheo en mezcla asfáltica en caliente que se ejecutan en la ruta H-210 entre Avenida Oro Negro y Puertas de Fierro en el sector Baquedano, poniente de la capital regional. Las obras partieron el miércoles 2 y se extenderán hasta el viernes 4 de septiembre en horario nocturno desde las 21 horas hasta las 5 horas, con el objetivo de mejorar las condiciones de la calzada y reforzar la seguridad de quienes utilizan esta importante vía de conexión. Al respecto, el seremi Mopo Higgins, Carlos Astudillo Briones, indicó: estos trabajos forman parte del compromiso permanente del Ministerio por mantener en buenas condiciones la infraestructura vial de la región. Con esta intervención buscamos mejorar el tránsito y brindar mayor seguridad a las miles de personas que diariamente utilizan la ruta H-210 para desplazarse dentro de Rancagua y hacia distintos puntos del sector poniente de la capital regional. Hemos programado estas faenas en horario nocturno para minimizar las molestias a los usuarios y reducir el impacto en el tránsito. Sin embargo, hacemos un llamado a la comunidad a respetar la señalización y conducir con precaución mientras se desarrollan las obras, finalizó la autoridad regional. Dentro de la ejecución de los trabajos que se enmarcan del contrato de conservación global Cachapoal Centro, etapa 1, de la Dirección de Vialidad, cuya empresa ejecutora es Altafe, se intervendrá media calzada, por lo que existirán restricciones temporales al tránsito en el sector. Por ello, se implementarán señalizaciones preventivas y medidas de seguridad para resguardar tanto los usuarios y conductores de la ruta como los equipos que desarrollan las faenas. Desde el Mopo Higgins se recomendó a quienes transiten por el sector planificar sus desplazamientos con anticipación, considerar posibles tiempos de traslado adicionales y respetar las condiciones del personal en terreno, con el fin de garantizar una circulación segura durante el periodo de intervención. En otro ámbito, la Pérgola de las Flores regresa al corazón de Rancagua. Más de 20 artistas en escena darán vida a uno de los grandes clásicos del teatro musical chileno en Plaza de los Héroes. Con el objetivo de impulsar el acceso a la cultura y acercar las artes a la comunidad, la Corporación de la Cultura y las Artes junto a la Municipalidad de Rancagua invitan a disfrutar de la Pérgola de las Flores, esta vez en la Plaza de los Héroes, donde este clásico del Teatro Nacional espera congregar al público rancagüino masivamente, en pleno corazón de la ciudad. A través de la música, el humor y entrañables personajes, la obra retrata parte de la identidad urbana y popular de Chile durante las primeras décadas del siglo XX, en una historia marcada por las transformaciones de Santiago y la defensa de la tradicional Pérgola de San Francisco. Todo esto acompañado de inolvidables canciones que con el paso de los años se han convertido en parte fundamental de la memoria colectiva y del patrimonio cultural chileno. La puesta en escena estará a cargo de la agrupación teatral Casa del Arte y contará con la participación de Silvia Santelices, Evaristo Acevedo, Maga Ortúzar, Nicolás Yáñez, Natalia Cuevas, Jimena Nogueira, Marilú Cuevas, Mario Poblete y un gran elenco, quienes darán vida a los recordados personajes de esta historia. El alcalde de Rancagua y presidente de la Corporación de la Cultura y las Artes, Raimundo Agliati, puntualizó: queremos que durante este mes de la patria en Rancagua las familias puedan disfrutar con actividades y con expresiones artísticas con obras que forman parte de la memoria cultural de Chile, de manera gratuita y masiva, para que nadie quede afuera y así podamos seguir dándole vida a nuestros espacios abiertos. Por lo tanto, esto también es una invitación a vivir el centro de nuestra ciudad, a encontrarnos en torno al teatro y a seguir haciendo de Rancagua una ciudad donde la cultura esté al alcance de todas y todos, señaló el jefe comunal. La presentación se realizará el domingo 13 de septiembre a las 18 horas, con acceso liberado para toda la comunidad. Más esperanza para la comunidad. Hospital de Coinco inaugura sala de rehabilitación basada en la comunidad. Esta nueva dependencia contará con prestaciones como fonoaudiología, terapia ocupacional y kinesiología, beneficiando directamente a la comunidad usuaria que anteriormente debía trasladarse a la capital de nuestra región para recuperarse. Durante años, para Cecilia Rosales, acceder a una rehabilitación significó enfrentar largas distancias, dificultades necesidades de traslado y muchas veces depender de otras personas para poder llegar a sus atenciones. Cecilia vive con una enfermedad autoinmune poco común que provoca inflamación crónica y debilidad progresiva en los músculos, una condición que la llegó a mantenerla postrada durante años. Su proceso de recuperación comenzó en Rancagua, donde recibió rehabilitación y logró avances que cambiaron su vida. Hoy puede mantenerse de pie y caminar. Sin embargo, llegar hasta allí no siempre fue fácil. Los traslados implicaban tiempo, gastos y en ocasiones la necesidad de contar con alguien que la acompañara. Para eso, la inauguración de la sala de rehabilitación basada en la comunidad del Hospital de Coinco representa para Cecilia y para muchos usuarios mucho más que el inicio del funcionamiento de una nueva dependencia. Significa tener la rehabilitación más cerca y, sobre todo, recuperar parte de la autonomía. Que la prestación esté acá me facilita mucho porque ahora puedo venir sola y llego tomando un colectivo. Ya no dependo de los demás para movilizarme, cuenta Cecilia.
1: Oh, significa mucho porque yo me movilizaba a Rancagua y era un costo adicional que significaba el y aparte de ir yo, tenía que depender de alguien porque yo no podía movilizarme sola. Entonces me facilitó mucho que esté esto acá para y así ahora vengo sola, o sea, en un colectivo, pero ya no dependo de los demás y a la comunidad le va a servir muchísimo, así como yo, mucha gente, porque está al alcance de todos acá. Uno viene al hospital y la profesional es excelente, así que nada que decir, sí que nos facilita mucho la vida. Yo tengo polimiositis, una enfermedad autoinmune que me debilitó los músculos, entonces no podía, estuve postrada meses, estuve hospitalizada, entonces eso es muy poco conocida, así que por eso no, ni yo la conocía, no tenía idea que era.
0: Su historia refleja una realidad que durante años vivieron muchas personas de Coinco y de sus sectores aledaños. Para acceder a terapias de rehabilitación debían desplazarse hasta Rancagua, enfrentando barreras de acceso, costos asociados y dificultades de movilidad que podían incluso retrasar sus procesos de recuperación. Hoy, esa realidad comienza a cambiar, ya que el Hospital San Francisco de Coinco inauguró su nueva sala de rehabilitación basada en la comunidad, que contará con prestaciones de kinesiología, terapia ocupacional y fonoaudiología, acercando estas atenciones a quienes más las necesitan, especialmente personas mayores, personas con discapacidad o movilidad reducida y quienes se requieren el apoyo de familiares o cuidadores. Estamos frente a un hito histórico que permite cerrar barreras de acceso y de inequidad, resaltó el director subrogante de atención primaria del Servicio de Salud de O'Higgins, Nelson Muñoz.
2: Un tremendo avance en esta comuna, ya, puesto que viene a resolver las necesidades de muchos usuarios que tenían que concurrir más allá, fuera de esta comuna, con todas las dificultades que ello implica, traslado, molestias, dolor, acompañantes, gastos, todos los costos sociales de la salud. Hoy día es histórico aquí en la comuna de Coinco, dado que los usuarios van a contar con las prestaciones de kinesiología en su propia comuna, por lo tanto se cierra una barrera de acceso y se logra cerrar una brecha de inequidad en términos de que pueden acceder a estas prestaciones. Es un gran logro, un gran esfuerzo que ha hecho el equipo de salud y que sin duda es tremendamente significativo para la comunidad.
0: En la misma línea, la directora del Hospital de San Francisco de Coinco, María Francisca Torres, señaló que entregar estas prestaciones era una necesidad muy sentida para todos los usuarios, permitiendo brindar rehabilitación, contención y apoyo desde el propio hospital.
3: La verdad que hoy es un día de fiesta, estamos contentos, hoy marcamos un hito como hospital, estamos dando el inicio a poder brindar rehabilitación a la comunidad de Coinco, que era una necesidad tan sentida para todos los usuarios, para poder darles rehabilitación, de poder darles contención, de poder apoyarlos como hospital. La verdad que estamos muy entusiasmados de poder seguir creciendo, de poder seguir brindando una atención siempre muy cercana y de calidad.
0: Sin duda que al igual que para Cecilia, esta nueva sala representa una esperanza que ahora está al alcance de su propia comuna. A la comunidad le va a servir muchísimo. Así como yo, también hay mucha gente que lo necesitaba y ahora está al alcance de todos, afirma. Su testimonio resume el propósito de esta nueva sala, que recuperarse no dependa de cuán lejos se encuentre una prestación, que recibir rehabilitación no signifique una dificultad adicional y que cada persona pueda avanzar en su proceso con mayor autonomía y acompañamiento cerca de su hogar y de su comunidad y promover una mayor autonomía. 102 familias de Villa Las Marías reciben escrituras de sus viviendas en Rengo. La ceremonia cerró un proceso de más de dos décadas para los comités Mi Casa y Logro de Mis Sueños 2. El proyecto de S49 contempló una inversión de 314.552 UF y viviendas de 59 metros. 102 familias del conjunto habitacional Villa Las Marías recibieron las escrituras que las acredita legalmente como propietarios de sus viviendas. Las ceremonia se realizó el día jueves en el mismo complejo habitacional de Rengo y fue encabezada por el Seremi de Vivienda y Urbanismo Cristian Villegas, el alcalde Enrique del Barrio Hernández y la directora subrogante del Servio Higgins, Daniela Soto. La actividad también contó con la participación de las diputadas Natalia Romero y Valentina Cáceres y del diputado Fernando Ugarte. El hito permitió cerrar un proceso de más de 20 años desde la conformación de los comités hasta la entrega de las viviendas y la consolidación jurídica de su propiedad. El conjunto beneficia a familias pertenecientes a los comités Mi Casa y Logros de Mis Sueños 2, que en 2025 recibieron sus viviendas después de dos décadas de organización. El proyecto fue ejecutado mediante el Fondo Solidario de Elección de Vivienda de S49 y considera una inversión de 314.552 UF. El CDMI Cristian Villegas destacó la relevancia de la entrega y valoró la organización alcanzada por la comunidad.
4: Bueno, esto de la verdad es un momento importante para las 102 familias que reciben su escritura después de 20 años, que lucharon por tener el sueño de la vivienda propia. Y la verdad es que esto es un conjunto habitacional que tiene características que son, la verdad, replicables en otros conjuntos, porque la verdad la comunidad está bien organizada, como pueden ver, decoraron también para en torno al 18 de septiembre esta entrega. Hay zonas de equipamiento bien cuidadas, me di cuenta que los jardines, la verdad, las áreas comunes están muy bien cuidadas por los vecinos y lo más importante es que ellos viven acá. Me contaban de que apenas les entregaron la vivienda, ellos vinieron ya a habitarla y por supuesto han hecho mejoras. Este es un hito, por supuesto, también importante para nosotros como ministerio, el compromiso también con el municipio de seguir trabajando en el desarrollo de proyectos en este conjunto habitacional. Vimos que hay zonas de equipamiento, zonas de áreas verdes donde hay que desarrollar algunos proyectos para que no se vayan convirtiendo, por supuesto, en microbasurales o focos también de insalubridad o inseguridad para los vecinos. La idea es seguir apoyándolos y seguir desarrollando proyectos en este conjunto.
0: Las viviendas cuentan con una superficie de 59 metros, distribuidos en dos pisos e incluyen tres dormitorios, estar y comedor, baño y cocina. El proyecto incorporó además obras de pavimentación y urbanización, zonas de juego y áreas verdes privadas al interior de los condominios. Villegas agregó, el MIMBO continuará trabajando con el municipio y la comunidad para impulsar nuevas iniciativas dentro del conjunto. Hay zonas de equipamiento y áreas verdes donde debemos desarrollar proyectos para evitar que se conviertan en microbasurales o focos de insalubridad e inseguridad. La idea es seguir apoyando a las familias y desarrollando proyectos de este conjunto habitacional, explicó la autoridad. Por su parte, la directora subrogante del Servio Higgins, Daniela Soto, indicó que el proyecto fue levantado en terrenos del servicio que quedaron disponibles después de la demolición de la ex Villa San Francisco.
5: Sí, efectivamente, estos terrenos son terrenos Servio que quedaron a partir de la demolición de la vía ex Villa San Francisco acá en Rengo. Entonces teníamos los paños ya listos y se construyeron los mismos paños donde antes habían edificios con muchos departamentos, estos conjuntos habitacionales que son pequeños condominios de vivienda y de departamento. Entonces es una idea innovadora, tienen sus zonas de juego, tienen sus áreas verdes, todo incorporado. Además que el grupo organizado es muy bueno, entonces han mantenido este conjunto en muy buenas condiciones y es un lindo ejemplo para toda la región.
0: El alcalde Enrique del Barrio Hernández reconoció el trabajo de las familias y especialmente el liderazgo de las dirigentes durante el proceso, afirmando:
6: quiero partir agradeciendo a Servio por el trabajo que está realizando en la región. Para nosotros es sumamente importante el poder entregar terrenos, y no solo terrenos, sino que una vivienda a nuestros vecinos de la comuna. Para mí, como alcalde, me siento de verdad completamente orgulloso por las familias, más de 20 años esperando poder tener su casa propia. Hoy día tienen un tremendo condominio. Felicitar a las dirigentes, que de verdad, si no fuera por ellas, este proyecto no hubiera salido adelante. Y así sucesivamente agradecer a cada una de las personas que luchó para que esto se pudiera materializar. Hoy día le estamos entregando la escritura a estas familias y pasan a ser dueñas de un pedacito de Chile. Y de verdad que eso es sumamente importante. Aquí se empiezan a crear sueños, se empiezan a crear vivencias y van a estar siempre trabajando por lo mejor para su comunidad. De verdad, muy agradecido, Sergio. Creemos que está haciendo un tremendo trabajo y esperamos que siga la misma forma, porque Rengo tiene que seguir creciendo, pero tiene que seguir creciendo para nuestros vecinos.
0: La autoridad comunal destacó también algunas soluciones implementadas por la propia comunidad para conservar adecuadamente los espacios compartidos. Hemos venido con dirigentes de otras villas para conocer y replicar algunos elementos que tienen acá, como los contenedores de basura y su sistema de limpieza. Lo que se generó en este conjunto es una experiencia que podemos llevar a otros sectores de Rengo, puntualizó. La jornada tuvo un significado especial para las dirigentes María Angélica Vergara, del Comité Mi Casa, y María Angélica Pinto, de los Logros de Mi Sueño 2, quienes se recordaron las dificultades que enfrentaron las familias durante más de dos décadas.
7: Esto para nosotros es una bendición. Después, como yo lo explicaba, de tanto que luchamos, de tanto de lo que pasamos, como dije una vez, tantas promesas que nunca se cumplieron, ya dejando los pies en la calle, buscando terreno, tantas cosas, ya, y de por ahí aparecieron unos angelitos que nos ayudaron mucho, y aquí estamos, con esta cosa que yo puedo decir que a mis 60 años tengo una casa propia, que cuesta, pero sí se puede, cuesta mucho, sí,
8: porque... Y eso le transmitimos a la gente, la fe que teníamos nosotros, y ellos confiaron en nosotros y se logró lo que todos estábamos esperando. Y hoy día yo creo que no hay persona que no esté muy feliz, sobre todo el tipo de vivienda que nos construyeron, que es maravilloso. Todo Rengo quiere una vivienda como las de nosotros, entonces estamos orgullosas de haber logrado lo que tanto nos costó.
0: Las representantes recordaron también a quienes formaron parte del proceso y fallecieron antes de ver concretado el proyecto. Durante el camino, muchos partieron esperando esto. Esta felicidad también es en nombre de ellos. Quienes estamos acá vamos a seguir trabajando por nuestra comunidad, concluyeron. En otra materia, senador Castro valora medidas de Codelco ante cierre de Andes Norte, pero exige transparencia y soluciones para todos los trabajadores. El parlamentario participó en una reunión con autoridades de gobierno y ejecutivos de Codelco, donde se informó que 1.782 trabajadores ya fueron reubicados, mientras que otros 678 permanecen suspendidos. La situación laboral de los trabajadores afectados por la suspensión de Andes Norte en la División El Teniente fue abordada el jueves en una reunión entre autoridades de gobierno, ejecutivos de Codelco y representantes de la región de O'Higgins, instancia a la que participó el senador Juan Luis Castro. Durante la reunión, Codelco entregó un balance actualizado de las medidas adoptadas para mitigar los efectos laborales derivados de la suspensión de la faena. Según los antecedentes expuestos, de una dotación efectiva de 2.460 trabajadores que debían ser reubicados, 1.782 ya cuentan con reubicación, mientras que 678 permanecían pendientes al 31 de agosto. Para estos últimos, la empresa informó que se mantendrá por el momento su condición de trabajadores suspendidos, dando continuidad al pago de sus remuneraciones en corto plazo. Asimismo, se comunicaron medidas relacionadas con la prórroga de cumplimiento de contratos destinadas a amortiguar las consecuencias de la paralización. Castro valoró los avances, pero advirtió que las medidas deben implementarse con criterios claros y llegar al conjunto de los trabajadores afectados, especialmente considerando la diversidad de empresas y organizaciones sindicales que forman parte del mundo contratista de El Teniente.
9: Hemos asistido a una reunión con los ejecutivos de Codelco y el subsecretario de Minería, donde se ha comunicado que va a haber una prórroga en los cumplimientos de contrato para mitigar de algún modo a los trabajadores afectos a la suspensión de la faena de Andes Norte en la División del Teniente. He valorado esta decisión, pero he pedido al mismo tiempo que aquí haya absoluta transparencia y claridad. No todos los trabajadores estaban citados a esta reunión informativa. Todos sabemos que hay fragmentación en el mundo contratista, pero lo más importante es que la información sea transparente, sea directa a todos los sindicatos, a todas las empresas contratistas, y haya solución para el conjunto, no para algunos. Por lo tanto, esto es muy importante que lo dilucide Codelco el día 21 de septiembre, cuando en esa sesión va a comparecer junto a Serna Gemín para dar finalmente el reporte de todo lo que se está haciendo para mitigar, compensar y evitar una cesantía tan alta como la que tenemos en esta región, que siga aumentando producto de esta suspensión de faena, porque el problema de la producción de Codelco es muy grave.
0: El parlamentario planteó además que Codelco deberá entregar información detallada respecto de las medidas implementadas y los resultados cuando comparezca ante el Senado el próximo 21 de septiembre, instancia en la que, según indicó, también participará Serna Gemín. Es muy importante que Codelco dilucide esto el 21 de septiembre, cuando comparezca junto a Serna Gemín para dar el reporte de todo lo que está haciendo para mitigar, compensar y evitar que siga aumentando la cesantía producto de esta suspensión de faena, sostuvo. Castro recalcó que la situación adquiere especial importancia para O'Higgins debido al escenario laboral que atraviesa actualmente la región y al peso que tiene el teniente en la generación de empleo. Tenemos una cesantía muy alta en la región y no podemos permitir que siga aumentando producto de esta suspensión. El problema productivo que enfrenta Codelco es grave y tenemos que procurar que su impacto no termine recayendo sobre los trabajadores. Finalizó. En el ámbito regional, cerca de 1,000 personas mayores de Mostazal celebraron el tradicional Pasamos Agosto. Una verdadera fiesta comunitaria se vivió en Mostazal con motivo del tradicional Pasamos Agosto, celebración que cada año reúne a cientos de personas mayores de la comuna para compartir, disfrutar y marcar simbólicamente el término de los meses más fríos del año. En esta oportunidad, cerca de 1,000 personas mayores participaron de la jornada, convirtiendo la actividad en uno de los principales encuentros de camaradería de la comunidad. Clubes provenientes de distintos sectores de Mostazal se dieron cita para disfrutar de una programación especial preparada para ellos, en un ambiente de alegría, música y compañerismo. La tradición de pasar agosto representa para muchas personas mayores una oportunidad para celebrar la vida, reencontrarse con amigos y fortalecer los vínculos que han construido a lo largo de los años. Por ello, más que una celebración, la actividad se transforma en un espacio de encuentro y participación, donde los protagonistas son precisamente quienes integran las distintas organizaciones de personas mayores de la comuna. La jornada contó con la presencia del gobernador regional Pablo Silva, la alcaldesa de Mostazal Verónica Arroyo Arancibia y los integrantes del Honorable Consejo Municipal José Vega, Luis Cantillana, Jesús Orellana, Gonzalo Palma, Teresita Reyes y Samuel Silva, quienes compartieron con las organizaciones presentes y participaron activamente de esta celebración. Hoy estamos celebrando el Pasamos Agosto para recibir septiembre con la mejor energía. Estoy muy feliz de que todos los clubes de personas mayores hayan participado de esta actividad. Como municipio seguiremos trabajando para que ustedes se sientan felices, pero también para contribuir a mejorar su calidad de vida, porque las personas mayores siempre están en el centro de nuestra gestión, señaló la alcaldesa Verónica Arroyo Arancibia. Por su parte, las y los asistentes evaluaron positivamente la actividad, destacando la producción, música y ambiente que permitió reencuentro de los socios de los diferentes clubes de la comuna. Tuve la suerte de ver a dos amigos con los que toqué música años atrás y están tocando aquí ahora, años que no los veía, dijo uno de los asistentes. Para los participantes, la jornada fue también una oportunidad para salir de la rutina y disfrutar de una actividad pensada especialmente para ellos. Las risas, los abrazos, los recuerdos y los buenos deseos marcaron una celebración que tuvo como principal protagonista al espíritu de comunidad. Encuentro Regional de Liceos Bicentenario, grandes pasos para fortalecer la gestión pedagógica y el aprendizaje en O'Higgins. Con el objetivo de consolidar una red de excelencia educativa y fortalecer las capacidades institucionales, el día miércoles se llevó a cabo un Encuentro Regional de Liceos Bicentenario de Excelencia en las dependencias del Liceo Bicentenario Oscar Castro Zúñiga, en la comuna de Rancagua. La jornada convocada por la Secretaría Regional Ministerial de Educación contó con una amplia participación, reuniendo a los equipos directivos y técnico-pedagógicos de 18 de los 20 establecimientos que conforman la red en la región de O'Higgins. Durante la instancia de trabajo presencial, los asistentes analizaron los lineamientos del nuevo ciclo bicentenario 2026-2029, cuyo énfasis principal es volver a situar el núcleo pedagógico, la enseñanza y el aprendizaje en el centro de la sala de clases. Asimismo, la jornada incluyó un taller especializado impartido por la Agencia de Calidad de la Educación, enfocado en el uso y el análisis de datos del diagnóstico integral de aprendizajes, día intermedio, con el propósito de que las comunidades puedan identificar brechas, tomar decisiones pedagógicas oportunas y fortalecer las estrategias de nivelación y reenseñanza. En este contexto, el Seremi de Educación de O'Higgins, Jorge Barzúa Cubillos, destacó la importancia de esta articulación territorial y el rol fundamental de los liderazgos educativos. Nuestros liceos bicentenarios son 20 comunidades distintas, con realidades muy diversas, pero unidas por el compromiso de entregar educación de excelencia. Hoy nos hemos reunido no solo para revisar datos, sino para reconocer el enorme trabajo de los directivos que sostienen estos proyectos y para potenciar esta red regional, compartiendo prácticas pedagógicas que nos permitan asegurar que en cada sala de clases esté aconteciendo un aprendizaje profundo y significativo para nuestros estudiantes, señaló la autoridad regional. El encuentro concluyó relevando la importancia de mantener altas expectativas para todos los estudiantes y de utilizar la evidencia para la toma de decisiones, estableciendo que la nivelación no debe ser una acción aislada, sino una estrategia permanente para garantizar que ningún estudiante avance sin contar con los aprendizajes necesarios. Con esta jornada, la Seremi Educación reafirma su compromiso de acompañar a la red bicentenario, convirtiendo a estos liceos en referentes de mejora y calidad educativa para toda la región. Despedimos así esta entrega de noticias. Gracias por informarse habitualmente con nosotros. Volvemos prontamente con más informaciones al 88.5 FM. Hasta pronto y gracias por tu sintonía.
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11: Son las 12:07.

0: Son las 12 con 13 minutos.
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0: Son las 12:39.
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0: Es la 1:05.
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0: Es la 1:34.
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Son las 2 con 2 minutos. 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

Son las 2:25. 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

0: Son las 2 con 46 minutos.
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1: Son las 3 con 7 minutos. 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

0: Son las 3 con 52 minutos.
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0: no te despegues de nuestro programa. Hacemos una pausa y luego continuamos con más compañía musical de siempre en Conexión Directa. www.rioclarofm.cl le indica la hora.
1: Son las 5:39.
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0: 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Después de aquella pausa, continúa para ustedes Conexión Directa. 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
1: Y llegamos ya al último bloque de Conexión Directa en esta jornada y a continuación revisamos con todos ustedes parte de la historia. En 1936, la estadounidense Merle Mahan sobrevuela en solitario el Atlántico en dirección este-oeste, siendo la primera mujer en lograrlo. En 1944, Bélgica, Países Bajos y Luxemburgo firman el Tratado de Constitución de Benelux. En 1951, en México termina el proceso nacionalizador del petróleo con la compra de la compañía estadounidense Charro. 1957, en Cienfuegos, Cuba, 200 marinos y numerosos civiles simpatizantes con el movimiento 26 de julio se sublevan contra Fulgencio Batista. Los acontecimientos históricos presentes en nuestro programa.

Avanzamos por más de la historia en conexión directa. En un día como hoy, en 1960, el Real Madrid gana la Copa Intercontinental al vencer a Peñarol por 5-1. Ese mismo año, en Senegal, el poeta Leopoldo Sedar Senghor es elegido presidente. 1961, en Yugoslavia, representantes de 24 naciones se reúnen en Belgrado para celebrar la primera conferencia de países no alineados. 1972, en Múnich, Alemania, el comando palestino Septiembre Negro asesina a 11 atletas israelíes capturados en Villa Olímpica mientras se disputan los Juegos Olímpicos de Múnich, masacre de Múnich. 1975, en Argentina, se realiza el concierto de despedida de la banda Sui Generis de Charly García. 1977, Estados Unidos lanza la sonda espacial Voyager 1. La historia presente en Conexión Directa.

Con ustedes revisamos los principales acontecimientos históricos que fueron parte de un día como hoy. En 1978, Anwar el Sadat y Mahjong Benin firman los acuerdos de paz para Oriente Medio en el Camp David de Estados Unidos. 1986, en Pakistán, el ejército ataca un avión de Pan American, dejando un saldo de 17 muertos y más de 100 heridos. 1986, en México, el poeta y ensayista mexicano Octavio Paz es distinguido por el gobierno español con la Gran Cruz de la Orden de Alfonso el Sabio. En 1987, en Estados Unidos, el neurocirujano Ben Carson realiza la primera separación de cráneos pegados, unidos por la parte posterior de la cabeza. 1991, en Rusia, tras aprobar la primera declaración de derechos humanos y libertades en la URSS y dar paso a la comunidad de estados independientes, se autodisuelve el Soviet Supremo de la URSS. La historia presente en nuestro programa.

Volvemos con la historia en conexión directa. En 1993, Colombia clasifica directamente al Mundial de Estados Unidos 1994, al vencer a Argentina por 5-0 en el Estadio Monumental de River Plate. En 2003, el juicio de Veoz fue cerrado con el pago de $23.2 millones a Bain Incorporated, tras lo cual Microsoft dejó de ser acusada de prácticas indebidas. En 2012, Costa Rica sufre un sismo de 7,9 grados en la escala sismológica de magnitud, de momento activando la alerta de tsunami para toda la costa pacífica de América. Se anuncia la muerte de 2 personas además. En 2012 se retira Andy Roddick del tenis profesional frente a Juan Martín del Potro. La historia en conexión directa.

0: Llegamos hacia el final de Conexión Directa, gracias por la sintonía entregada, donde recordamos lo mejor del ayer junto a todos ustedes. Nos encontramos prontamente con más de la historia musical por el dial 88.5 FM. Hasta pronto y muchas gracias por tu sintonía.
1: Fue el sábado de Conexión Directa. Mario Cofre te acompañó con la mejor selección musical de siempre. Llegamos al término de nuestro programa. Puesta en el aire, Ricardo Garcés. Será hasta pronto. www.rioclarofm.cl le indica la hora.
2: Son las 6:08.
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2: Son las 6:11.
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9: Hola, ¿cómo están? Bienvenidos, comenzamos a compartir acá en la Radio Río Claro la hora especial. En esta oportunidad vamos a disfrutar de lo mejor de las canciones de José Feliciano. Bienvenidos.

Con el cantautor y músico puertorriqueño-estadounidense José Feliciano, estamos compartiendo La Hora Especial en la Radio Río Claro.

José Feliciano está considerado como un virtuoso ejecutante de la guitarra española y con su voz ha interpretado y publicado más de 600 canciones. Sus ventas de discos se estiman en 50 millones de copias. Es José Feliciano en la hora especial de la Radio Río Claro.

Si en el mercado hispano sus mayores éxitos proceden del bolero y las baladas, Feliciano es más conocido en el mundo por sus influencias y ejecuciones en el ámbito del soul, el jazz, el rock y los ritmos latinos. José Feliciano nos sigue acompañando en la hora especial de la Radio Río Claro.

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José Feliciano posee infinidad de canciones conocidas, pero hay tres que marcaron su trayectoria musical. Enciende mi fuego, que le abrió las puertas de la popularidad con la canción, y el LP que la incluyó, que fue éxito sonado en muchos países del mundo como Estados Unidos, Canadá, Brasil, Australia y el Reino Unido, entre otros. ¿Qué será?, cantada en el Festival de San Remo, que fue éxito en Europa, Asia y América, y Feliz Navidad, una canción de su autoría considerada una de las más escuchadas durante la época navideña en el mundo entero. Es José Feliciano, en la hora especial de la Radio Río Claro.

José Feliciano nació con ceguera como consecuencia de un glaucoma congénito. De origen humilde, es uno de 11 hermanos. A la edad de 5 años emigró con su familia a la ciudad de Nueva York. José Feliciano, en la hora especial de la Radio Río Claro.

0: Y así estamos llegando al término de la hora especial acá en la Radio Río Claro. En las grabaciones y en la sala de sonidos estuvo Ricardo Garcés. Hoy estuvimos compartiendo lo mejor de la música, lo mejor de las canciones de José Feliciano. Por su sintonía, muchas gracias y sigan disfrutando del fin de semana.
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2: Son las 7:12.
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2: Son las 7 y 16 minutos.

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1: Son las 7:32.
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0: José Feliciano, en la hora especial de Río Claro FM, conduce José Sanfurgo. 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
1: Son las 7:36.
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1: Son las 8 en punto.
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